0: Son las 6.
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0: Son las 7.
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0: Son las 8.
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0: Son las 9.
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0: Son las 10.
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0: Son las 12.
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0: Es la una.
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0: Son las 2.
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Bienvenidos un día más al Camarote Radio Show. Saludos de Víctor Soriano. Comenzamos el programa de hoy. Y lo hacemos de una manera muy especial, y es que el sello Haze Recording celebra su referencia número 100 desde Alemania. Dan Swindler detrás del proyecto, que llevamos infinidad de tiempo siguiendo. 100 referencias que han querido celebrar con un triple vinilo, 12 pulgadas, con gente interesantísima: Dan Swindler, Superside, Sinti, Paul Amour,

que se ponga en los platos, pues lo vas a tener muy complicado. No sabemos si harán, reedición de esto, pero de momento no la hay. Con él arrancamos Camarote Radio Show. Bienvenidos.

0: Así deberíamos querido comenzar el programa de hoy energéticamente, porque ya sabes que este sábado 11, nada, en unos días ya estamos ahí, ¿eh? Menudo tardeo nos vamos a pegar en Marina Beach, fiesta Génesis.
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0: Y ahí va a estar el Camarote Radio Show junto con José María Boga, donde vamos a celebrar nuestros 19 años de historia. Sí, dentro de una fiesta. Cosas que pasan y que hacemos de vez en cuando. 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A partir de las 6:30, pilla ya tu entrada, ¿eh? Vamos a estar muchos.

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Ha pasado, yo creo que por todas, este hombre. 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Que luego vienen otras fiestas, pero nosotros es concentrarlo todo en por el día, ¿eh? 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Buen House Music, sí señor, ahí os queremos ver a todos. 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

Es momento de darle mucho volumen. Qué rollito tiene esto, ¿eh? Qué sabrosura, qué veraniego, ¿eh? Con las temperaturas que están haciendo. Pues oye, esto tiene que al pelo, ¿eh? Sonido refrescante sonando aquí en el camarote de rollo Son Spectra FM. A través del 100.7. O a través de la aplicación también. Yo escucho mucho Spectro, ¿eh? Spectra a través de la app, de la web. Saludos si te acabas de incorporar. Mi nombre es Víctor Soriano.

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es otro de los discos incluidos en este recopilatorio que te estamos hoy aprovechando también para presentarte, número 100, referencia 100 del sello germano desde Alemania, Hess Recordings, Dan Swiller, este dúo hausero que está detrás del proyecto y que en esta ocasión han querido contar con los mejores DJs de todo el planeta. Esta referencia que viene en triple vinilo 12 pulgadas, que también puedes conseguir digitalmente, lógicamente, pero que ya está agotadísimo esta edición que nosotros nos pudimos hacer con ella con tiempo y con esperando mucho, porque además ha hecho una edición muy limitada en vinilo. Incluye este corte F3, es el tercer disco, trabajo de Ozzy, My Hair, You Hair.

0: discazos con mucho rollo hausero que seguramente disparemos este próximo sábado tarde, ¿eh? En Marina Beach, ahí estaremos celebrando esos 19 años de Camarote Radio Show dentro de la fiesta Genesis in the House. El señor Bertie, el señor Pablo Ferrer, el señor Chema, qué labor están haciendo esta gente con la fiesta Genesis después de la edición de su libro. Todo empezó por un libro y la que han liado. Además, libro interesantísimo, que os recomiendo, que narra un poco pues la post ruta del bacalao en Valencia, toda esa jornada de DJs y de escena electrónica que se creó en Valencia una vez acabada la ruta del bacalao. Un poco pues toda esa escena la recoge este libro Genesis. Y bueno, pues ahí ya es donde entramos quizás muchos de los DJs de principios de los 90. Pues bueno, esto se convirtió en una fiesta y el año pasado pues tuvo bastante repercusión. Se hicieron en Marina Beach y ahí estaremos este año otra vez. Así es que este sábado 11 os esperamos a todos a partir de las 6 y media de la tarde y hasta las 11 de la noche. Un buen tardeo jausero con el gran José María Boga, desde Puzzle, Barraca, 69 Monos y otras muchas salas. Y un servidor desde el Camarote Ruido Show, celebrando 19 años de historia.
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completamos prácticamente la primera media hora de trayecto con buen sonido house, por supuesto aquí en tu sintonía de radio. Mi nombre es Víctor Soriano, si te acabas de incorporar ya sabes que puedes encontrarnos y puedes conocer mucho más de nosotros, nuestras fiestas, nuestro rollo musical, nuestros diferentes registros a través de las plataformas, todo ello en la website djvictorsoriano.com y también en Instagram djvictorsoriano o El Camarote Radio Show. Ahí puedes encontrarnos en las redes sociales, la más activa por supuesto Instagram, aunque también estamos en TikTok y estamos en YouTube. Me puedes ver una extensa también entrevista concedida por el canal, el podcast Audition, con motivo de nuestro 19 aniversario. Bueno, pues todo ello, ya sabes, nos puedes conocer mucho más. Vamos con el trabajo nuevo de Rolex. Esto se llama For You.

Ya sabes cómo nos gusta cambiar de registros, cómo nos gusta ir navegando por diferentes océanos sonoros siempre aquí en el Camarote Radio Show para no aburrirnos, para que por supuesto descubras muchas cosas interesantísimas que tiene el House Music, también en su forma más latina. ¿Por qué no? Salsa Nama, el sonido de Les Castizos.

Vamos con otra de las novedades, MDA Groove. Nos traen este Ipanema Jazz. A las mezclas el señor Sim McKeith. Dentro de un álbum Universo Positivo, un rollito muy jazz, muy grooving. House puro y duro. Recordad, te estás sintonizando el Camarote Radio Show. Mi nombre es Víctor Soriano. Estamos en mismo lugar, misma hora, cada día, a través de la radio y por supuesto a través de las redes sociales, donde puedes encontrar toda la información de nuestras fiestas, de donde estamos participando con cada uno de los registros sonoros en cualquier sitio. Si te gusta la buena música, ya sabes, síguenos, sobre todo en Instagram, que es donde más solemos pues dar toda la información. DJ Víctor Soriano. Si quieres una información muy reciente, ya sabes que este sábado, lo estamos publicando ya en redes sociales desde hace algunas semanas. Lo estás escuchando aquí en la radio, en Spectra, en cuñas publicitarias. Y por supuesto, yo te lo tengo que recordar, si te acabas de incorporar a la radio, si es que este sábado tarde tenemos una gran fiesta participando. Sabéis que podemos estar en registros más tranquilos, más que estés tomando una copita, pero este sábado toca bailar y toca hacerlo de la mejor manera en Marina Beach a partir de las 6 de la tarde, fiesta Génesis, en donde este programa de radio celebrará el 19 aniversario del programa en un set muy especial de 2 horas. Pero antes, el señor José María Boga, uno de los grandes referentes del house en nuestra ciudad, residente de salas como Barraca, como Puzzle, como 69 Monos, ¿te acuerdas de aquel 69 Monos? Madre mía, buena música se ponía ahí, sí señor. Pues bueno, ahí estará él y un servidor, Víctor Soriano, y vamos a cerrar con un back to back que yo creo que va a ser muy, muy, muy especial. Este sábado tarde, 6:30 de la tarde hasta las 11 de la noche, os esperamos a todos en Marina Beach, Marina de Valencia. 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

Y volviendo al sonido más houseero, Soul Searchers, uno de los clásicos de toda la vida desde el sello Sulfuric Records, más bien Sulfuric Deep. En esta ocasión, junto con Ruse, Chester, aquel I Feel Love, sí señor, uno de los grandes clásicos, vuelve a la pista de baile. Con el remix de Ruse y Chester, Soul Searchers, I Feel Love, ¿te acuerdas? Madre mía, cómo hemos reventado este disco, la versión original. Pues no tiene nada, nada que envidiar. Está súper bien estos pianos y ahora luego entran unos violines que ya es pista total. Puro house music sonando aquí en el Camarote Radio Show. Casi 20 años ya de historia, detrás de la radio.

0: Son las 3.
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0: Son las 4.
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0: Son las 5.
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Muy buenos días, ¿no? ¿Qué pasa por ahí? ¿Cómo estamos? ¿Cómo estamos? ¿Cómo estamos? Espero que muy bien. Parece que hoy el sol se ha escondido un ratito, ¿eh? Parece que ha bajado un pelín la temperatura, pero no nos fiemos, no nos confiemos, Por si acaso. Por si acaso estaremos aquí y de momento ya veremos qué pasa. Vamos a seguir jugando con la música del pasado. Vamos a seguir jugando. No me apetece. Me apetece cambiar de aires. Este sube que te llevo va a ser diferente. A algunos les va a gustar mucho. A otros no tanto. Pero me da igual. O no me da igual, pero no puedo hacer nada. Es lo que tiene. Así es que barbaridades musicales de ayer y hoy presentan

Madre mía, tenía ganas de oír yo ese dildo y lo he metido ahí con calzado si hace falta. Y como no, este Somebody del 2024, las remezclas. Que me las llevo, ¿eh? Me las llevo para mañana. Para el sábado, mejor dicho. A ver, no puedo poner el WhatsApp todavía, que se me ha averiado, ¿eh? Pero estoy en ello. No os preocupéis, que en un ratito lo estamos leyendo, ¿eh?

Madre mía, la que vamos a liar esta mañana. Pero bueno, vamos allá. Bueno, que sepáis que no leo el WhatsApp porque no puedo, estoy con ello. No es que esté grabado ni nada, estoy aquí. En breves minutos, como decían antiguamente, volvemos enseguida. No nos vamos, pero enseguida leeremos todos los comentarios. Yo voy a seguir liándola. Por aquí. A ver por dónde voy. Vamos para arriba. ¡Cómo mola, eh!

Bueno, pues nada, seguimos peleando con el WhatsApp que no quiere arrancar. Bueno, aquí estaremos. Yo mientras voy poniendo música. Así como que no quiere la cosa. Voy a buscar.

Este es el Streamline, ahí homenajeando también a nuestro amigo Juan Carlos Pla, uno de los creadores, o el creador, para mí siempre será el creador, de la formación Newton, ¿eh? Pero bueno, ahí estaban. ¿Cuántos años ya han pasado? Va a mi manera, ¿eh? Eso sí, que nadie se me asuste, que va a mi manera. Dicho yo, lo pongo yo como quiero.

Mezclas atrevidas, así es como se aprende, arriesgando. Ahí estaba el Streamline. Bueno, no sé, si no podemos poner el WhatsApp hoy, pues no lo pondremos. ¿Qué vamos a hacer? Yo sigo peleando con ello. Cualquier momento os saludaré a todos.

0: Son las 6.
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Hola, muy buenas tardes. Bienvenido, bienvenida a La Mandrágora. Recibe saludos de quien te habla, Estefanía Gil, que te acompaña un miércoles más en directo, en riguroso directo. Son las 6:04 de la tarde de hoy, 8 de julio de 2026. Y ya sabes que solo hay uno, que hay que disfrutarlo, hay que saborearlo, hay que exprimirlo y pues eso, dar todo lo que uno pueda para ese día, eso, disfrutarlo. Ya me estáis escribiendo el WhatsApp, 682-207021, es ese WhatsApp que tenéis activo, que estoy encantadísima de que me lo escribíais, que me encanta cuando entran ahí a tropel todos los WhatsApps, y vais entrando para decirme cositas. Gracias, gracias, gracias por acompañarme un miércoles más a través de Spectra. Y ya sabes que tienes por delante 2 horas de mucha buena música, por eso estás aquí, ¿eh? Ya sabes que Spectra, 24 horas, 7 días a la semana, te va a ofrecer musicón. Así que estás aquí por eso, si es que yo lo sé. No te marches, ¿vale? Que estamos hasta las 8 juntitos.

Bueno, y como os decía, ya vais apareciendo a través del WhatsApp. Hoy os advierto que no he venido muy, muy cañera, ¿eh? Hoy he venido, esta primera hora no va a ser así cañera de tralla, Os lo digo porque hoy con la calorcita esta que hace apetece algo fresquito. ¿Qué estáis haciendo? A ver, contarme. 682-207021. Yo sé que algunos estáis en casa con el aire acondicionado a toda pastilla porque no se puede estar sin aire acondicionado y sin ventilador. En Valencia estamos a 40 grados. O sea, 40 grados, ¿eh? No sé desde dónde estáis. Contarme qué estáis haciendo, si estáis en la piscina, si estáis en el gym, si estáis currando. Contármelo, ¿eh? 682-207021. En directo lo tenéis. Ya me ha mandado mi compi Roberto la foto de la merienda de rigor. Esa foto ahí, hay algo peligroso. Peligroso, Roberto, y lo sabes, ¿eh? Me voy a callar. Dejémoslo ahí. Corramos un tupido velo, ¿eh? Roberto, ay, madre mía, qué negativo te voy a poner. César desde Picassent nos escribe y nos da las buenas tardes. Bienvenido, César. También me da una alegría esto. Mira, nos escribe Sandro y nos está escuchando desde, a ver si lo digo bien, ¿eh, Sandro? Teciutlán, Puebla, desde México. Bienvenido y gracias por acompañarnos. Marmota también está por ahí, Juanjo desde Valencia, Miguel desde Valencia. Buenas y calurosas tardes, Estefanía, un placer escucharte de nuevo. El placer ya sabéis que es siempre mío. Vicente Bau desde Valencia me envía una foto de una maqueta que está haciendo preciosa, ¿eh? Ahí las manualidades le encantan a Vicente y no se le dan nada mal. José Javier La Peña también está, dice que desde Barcelona me escribe hoy. Y Javi, desde Torrent, oyendo la mandrágora con el ventilador a tope. Ya te digo, ¿eh? Oye, el gatito este que me has mandado bailando me parto de risa. Bueno, hoy si queréis, busco un texto para leeros. Si queréis, ¿eh? Ya sabéis que tenéis que subir manitas arriba si queréis texto. 682-207021, lo tenéis activo en directo para hablar conmigo. Gracias por estar ahí. Sabéis que me encanta. Lo sabéis.

¿Y qué tarde más calurosa nos espera, eh? Nos espera esto, bueno, llevamos mañana tarde y por la noche baja un poquito los grados, pero esto es insoportable, el calor que hace aquí en Valencia. No sé desde dónde estás, me vais contando, pues por aquí ha aparecido Isa desde Suiza. Isa, no sé si estás en Suiza o estás en La Terreta, porque la semana pasada cuando me escribiste estabas camino de La Terreta. Así que no sé si sigues aquí o te has marchado ya. Si estás aquí, sabrás, darás fe de lo que estoy diciendo, que estamos aquí sudando, ¿eh? Nos escribe también Juan Carlos desde Manresa. Buenas tardes, guapísima. Buenas tardes, Juan Carlos, y gracias por acompañarme un miércoles más. Gracias a todos por estar a través de Spectra sintonizando La Mandrágora. Ya sabéis que cada miércoles de 6 a 8 de la tarde pues le pone voz a esto que se llama La Mandrágora, Estefanía Gil, que es quien te habla. Me dice Isa que está en Suiza. Pues Isa, ahí ya no tienes calor, ¿a que no? No sé qué temperatura hay allí, pero no creo que haga los 40 grados que estamos teniendo aquí en Valencia. Lo dicho, un placer que me acompañéis y tenemos por delante 2 horas de mucha buena música en directo. 682-20-7021, me puedes contar lo que quieras. Y ya hay alguna manita levantada por ahí, ¿eh? Hay alguna manita levantada que me está demandando uno de mis textos. Así que, a ver, hay que sumar más votos, ¿eh? Esto es igual que otras cosas. Si la mayoría lo decide, así será.

Aquí seguimos a través de Spectra FM para todo el planeta Tierra, que nos estáis escuchando hasta desde México. Me da una alegría, de verdad, que los que estáis cerca, por supuesto, pero cuando vienen oyentes nuevos que además nos escuchan desde muy lejos, pues me flipa, ¿qué queréis que os diga? Me encanta. Saludamos a Fernando, que está por ahí perdido por el Pirineo, con su motito, por ahí pegándose unos voltios. Por ahí está, qué preciosidad el Pirineo, me encanta, es una de las zonas de España. Ahí limítrofe con Francia, además me recuerda mucho mis viajes cuando era chiquitita, que me iba con mis padres mucho por ahí, y esa zona es espectacular. Disfrútala, Fernando, y gracias por escucharnos. Más voces y más manos las que levantan por aquí. Hola, guapa, a ver quién me escribe. Soy Chele, yo quiero, que me levanta la mano, me dice. Marmota me dice que 47 grados dentro del camión. Madre mía, ha llegado hoy a 47 grados. Marmota, ¿y cómo lo haces? Por el amor de... Madre mía, qué calor. Es que eso es inhumano. Tanto calor. Miguel, ¿de qué te ríes? A ver, ¿qué me estás mandando? Es que me mandáis unos emoticones que como para no reírme. Sois tremendos, ¿eh? Bueno, vamos a seguir avanzando juntos a través de Spectra FM. Ya sabéis que tenemos pues mucha música que ofrecerte y la mejor compañía siempre, que es la tuya ahí al otro lado. Así que no te marches, ¿vale? Porque me dejas solita y eso no me gusta. Así que no te marches, que si no, ya sabes, déjate volcando.

Seguís entrando en directo a través del WhatsApp 682-207021. Lo tenéis en directo. Francisco, Paco Quiño de Torrente, para los amigos, está también a la escucha y nos saluda. Bienvenido, Paco. Nos dice Sandro, que nos escucha desde Teciutlán, Puebla, México, desde México, que ahí está 16 grados de temperatura con una llovizna ligera. Qué bien, qué temperatura más buena. Y encima si cae ese agulla, así que no llueve fuerte, pero lo suficiente como para refrescarte un poquito, fenomenal, ¿eh? Seguís apareciendo. César desde Picassent dice que se va a correr un rato. Madre mía, qué valiente César. Pero el pinganillo puesto y Espectra escuchándome, ¿eh? Blas RG de Nicalapa aparece también por aquí. Buenas tardes, Estefanía, estoy a la escucha desde el principio, pero no me dejaban escribir. ¿Quién no te dejaba escribir? Cuéntamelo. Que le casco un negativo que se entera. Sonia, mi Sonia de Mora Lanova. Buenas tardes, Rebónica mía. Tú sí que eres Rebónica, Sonia, que te voy a comer un día a besos cuando te coja. Bienvenidos a todos, gracias por estar aquí. Y seguimos juntos hasta las 8. No os marchéis, ¿vale? Que me pongo tristona si os vais. Ya van habiendo más manitas, ¿eh? Venga, necesito más, ¿eh? Para leer el texto. Si no, no hay texto, ¿eh?

Y más manitas van apareciendo, ¿eh? Rubén desde Burjasot. Muy buenas tardes, Estefanía. Soy Rubén de Burjasot. Hoy sí te he podido saludar. Un abrazo. Bienvenido, Rubén, y gracias por estar aquí. Gometi desde Almasora también está ahí a la escucha. ¿Quién más? José Javier La Peña me levanta la manita. Muy bien, ahí estamos atentos. Abel, Abel desde Valencia también nos escucha. La mujer y la hija. Ale, ¿qué me dices? No entiendo, Blas. Que estás con tu mujer y tu hija escuchándonos, me imagino. Pues bienvenidas a las dos también, si estáis ahí, ¿eh? Ahí, muy bien, Blas, iniciándose en Spectra, si no lo habéis hecho, ya que me imagino que sí, porque Blas está siempre conectado a Spectra, o sea que me imagino que vosotras nos escucháis también de vez en cuando. A todos, bienvenidos. Edu me dice, temazo. Gracias, Edu. Ahí dándole la tijera, ¿eh? Con su clientela habitual, escuchando siempre y sintonizando Spectra FM. Pues lo dicho, bienvenidos a todos. Ya sabéis que hasta las 7 estamos aquí escuchando musiquetas, hoy un poco más tranquila. A las 7 haremos cambio de tercio y nos pondremos a bailar, ya que quemar calorías, que tenemos ya encima la operación bikini. No, la operación bikini ya se nos ha pasado, ¿eh? El que no ha perdido ya, malamente lo tiene ahora en verano. Pero bueno, ahí estamos, ¿eh? Manteniendo el equilibrio.

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Las canciones siempre nos evocan momentos, recuerdos, lugares, personas, ¿no? Cada canción te puede teletransportar a momentos concretos de tu vida, recordarte eso y personas con las que compartiste ciertos momentos. Esta canción, yo siempre que la escucho, no sé por qué me recuerda a arena. No sé, no sé por qué. La verdad es que no sé por qué, ¿eh? Pero siempre que la escucho, me recuerda a la disco, una sala, los que sois de fuera de Valencia, que es una discoteca, que la sala de conciertos también, que se llamaba Arena Auditorium, que desgraciadamente se ha convertido ahora en un supermercado, que yo cuando paso por ahí lo veo es que me da una tristeza enorme porque era una pedazo sala que han venido ahí grupos grandísimos y disfrutábamos de los conciertos espectaculares en esa sala. Bueno, pues esta canción para mí es arena. ¿A ti qué te recuerda? Cuéntame, 682-207021, te leo.

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1: ...43 minutos sobre las 6 de la tarde... ...sigues en la sintonía de Spectra FM... ...perdonad que me río porque es que me hacéis mucha gracia... ...me mandáis unas cosillas por el WhatsApp... ...que si las vierais os reiríais conmigo... ...ya está... ...Manuel desde Paterna nos saluda... ...muy buenas tardes Manu... ...te voy a poner negativo ...que hacemos... ...yo no sé si era mucho que no me escuchas... ...pero mucho que no me escribes sí... ...Marga sí que me escribe tú no... ...muy mal ...uy qué negativo... ...Juan Mengual desde Valencia... ...dice que va conduciendo... ...que no puede levantar la mano... ...me imagino que es por lo del texto... pero me manda un pie, que le manda el pie, dice. Bueno, yo están habiendo bastantes votos para lo del texto, así que tiene muchas posibilidades de que cuando volvamos de la publi os lo lea. Titola de Benidorm dice que el tema que hemos puesto de los New Order le recuerda mucho a lo que era a Pachá, lo que era Arena. ¿Quién más apareció por aquí? Algunos se me pierde, pero de verdad lo hago sin ninguna intención porque es que me entran muchos WhatsApp y a veces se me pasan. Así que el que no se haya saludado, me lo decís. José desde Alboraya, creo que te he saludado. Y lo dicho, los que me hayáis saludado y no os he contestado, decírmelo. ¡Hey, Estefanía, que estoy aquí! Que entre que a uno le falla un poco la vista y todos los WhatsApp que hay por aquí, bueno, que me callo, que vamos a escuchar al culto. A ver si le hace un poco, invocamos un poquito a la lluvia, por lo menos que caiga una agüita de esta que refresca un poquito, molaría.

En apenas 10 minutos alcanzaremos las 7 de la tarde y vamos a seguir avanzando en esta tarde de miércoles juntos. Ahora mismo, a través de Pet Shop Boys, vamos a avanzar un poquito más, que en unas semanas vamos a tener el gran placer de disfrutaros aquí en Valencia en directo. ¡Qué ganas tengo de que llegue ese día y poder eso, disfrutar de esta gran formación que tantos temazos nos ha traído y nos sigue trayendo, y que va a ser un placer disfrutarlos en directo! Así que con ellos te dejo. 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

y casi casi con el señor Peter Schilling y su Terra Titanic alcanzaremos las 7 de la tarde. No te marches, en ese momento escucharás unos sabios consejos publicitarios que te da Spectra FM, pero luego te queda una horita más para compartir conmigo la mandrágora. Así que todo el mundo quietecito y quietecita, ¿eh? Que no se marche nadie, que ya sabéis que paso lista.

0: Son las 7.
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Momentos efímeros, eso es la vida. Momentos felices deberían ser el resumen de nuestra vida. Caminar y vivir al lado siempre de seres de luz. De seres mágicos que brillan tanto que deslumbran tu horizonte. Cada día tengo más claro lo que quiero y lo que no. Y no es porque me haga mayor, que sí. Es porque cada vez tengo más cristalino con quien quiero pasar el tiempo que me quede en esta dimensión. Y del mismo modo, no pienso perder tiempo y energía con quien me aporta solo penumbra. Al menos eso intento, aunque a veces es complicado. Ahí vienen los quebraderos de cabeza que nos invaden sin nuestro consentimiento. Quiero luz, quiero sol en mi vida, quiero este mar mediterráneo que baña mi tierra y te limpia y te renueva. No pido mucho, quizás sí. Solo pido que podamos tener parcelas de felicidad que nos llenen el alma de vitaminas. No me hace feliz lo material. No me hace feliz lo material. Me hace enormemente feliz poder ayudar, poder ver el rostro de las personitas a las que quiero iluminado por una enorme sonrisa. Tu felicidad es la mía. No entiendo ni me gusta de lo que se está convirtiendo a veces el ser humano. Cada vez me veo más desubicada y fuera de lugar porque no me gusta en lo que se ha convertido la sociedad. Sociedad, ya la palabra y su contenido son aburridos. Somos únicos, cada uno de nosotros. Pero hay seres que transmiten luz y seres que solo desprenden nubes grises. Me quedo con los primeros, ya que nos podemos fugar a Saturno. Intentemos refugiarnos aquí en el arco iris. Quédate con nosotros. Estefanía Gil.

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1: Y aquí estás, en Spectra FM. Bienvenido, bienvenida. Si te acabas de incorporar, que espero que no, ¿eh? Espero que lleves ya ahí horas escuchando Spectra FM. La voz que escuchas, Estefanía Gil. Cada miércoles de 6 a 8 de la tarde tenemos una cita ineludible a la que no puedes faltar. Aquí estamos para compartir 2 horas de mucha buena música, buen rollo y tú ahí al otro lado, que es lo principal, lo primordial y lo indispensable. Así que gracias por acompañarme un miércoles más.

que sepáis que me alegra enormemente que os haya gustado el texto. Algunos me estáis haciendo que está la lagrimilla por aquí asomando, ¿sabéis lo que os digo? Aquí a ras de mi ojito, está ahí la lagrimilla asomando porque me decís cosas muy, muy preciosas y os lo agradezco de verdad de corazón. Los textos que os leo son inéditos, son míos, me preguntáis si son míos, sí, son míos. Algún día los publicaré, estoy en ello, pero es que de verdad, yo no sé vosotros, pero a mí me faltan horas al día o yo no sé qué me falta. O me sobran, no sé, no, sobran menos porque yo creo que las aprovecharía. Si tuviera más horas aún las aprovechaba, ¿eh? Así estoy yo luego que voy como un zombie cuando me levanto, digo, Dios mío, las 6 de la mañana yo a lo mejor he dormido 3-4 horas. Pero bueno, hay que vivir. Como decía un amigo mío, mientras duermes pierdes vida. Así que hay que vivir, ¿o no? 16:07. Ahora os leo, que tengo ahí un tropel de WhatsApp para leer. ¡Qué rebonicos y qué rebonicas sois! ¡Mare!

21 son los minutos que nos separan de las 7 de la tarde de hoy, 8 de julio, como pasan los meses, por favor. Me estaba diciendo Miguel, desde Valencia, que me escucha, que se estaba acordando de cuando hacía los programas los lunes a las 4, que era siesta o escucharme. ¿Y qué hacías, Miguel? ¿Siesta o escucharme? Yo creo que escucharme, porque me escribías entonces y me sigues escribiendo ahora, cosa que te agradezco. Pues ya son tres años y pico que los que estamos aquí compartiendo espacio a través de esta gran casa que es Spectra FM para todos vosotros, y muchos estáis desde el principio, cosa que de verdad me decís que nos dé la gracia. ¿Cómo no me da las gracias? ¿Cómo no voy a dar las gracias? Si soy más rebónicos y más rebónicas. David desde el Cabañal está ahí en la playita viendo unas vistas, nuestro mar Mediterráneo, que es precioso. Cómo limpia nuestro mar Mediterráneo, qué preciosidad. Mi Juan de Mora Lanova, que me echa ahí unas lagrimillas y me dice: perdón, perdón, no me pongas negativo, por fin. ¿Cómo te voy a poner negativo, Juan? Imposible. Un saludo para todos y un abrazo muy grande, Estefanía. Me he perdido el texto y me llora. Juan, luego colgaré el programa. Ya sabéis que hay una plataforma que se llama Herdis y ahí os cuelgo los programas. Te lo cuelgo para que puedas escuchar el texto, ¿vale? Miguel, ¿qué me dices? Esa carita, ¿qué quiere decir? ¿Que era siesta o escucharme? A ver, o que te hacías siesta y luego te reenganchabas a la mandrágora. ¡Ay, madre mía! Bueno, veo que sigue ahí a la escucha también nuestro amigo Sandro desde México. ¿Eh? ¿Qué hora es allí ahora? Dime, Sandro, ¿qué hora tenemos por allí? Por aquellas maravillosas tierras. Bueno, gracias a todos los que me seguís desde las 6, a los que habéis venido más tarde. Ya sabéis que hay negativillo por ahí, para algunos, para otros no, porque estáis trabajando, pero sois todos bienvenidos y yo sonrisa de oreja a oreja de que estéis ahí. Así que, mínimo, hasta las 8 os quedo quietecitos y quietecitas, ¿vale?

una persona muy importante en mi vida me enseñó a no perder nunca la sonrisa. A veces tenemos nubes grises dentro y no está uno bien y parece que el mundo se te acaba y parece que tus problemas no se van a acabar nunca. Y bueno, pues eso, de esos momentos que algunas veces tenemos que ves que no ves el final del túnel, que digo yo, ¿no? Pues siempre sonríe. A mí mi mami me enseñó a nunca perder la sonrisa y aunque esté rota por dentro no la pierdo. Y te recomiendo que hagas ese ejercicio, ¿vale? Porque a veces me dicen, ¿qué tú no tienes problemas? ¿Siempre te estás riendo? Pues claro que tengo problemas, muchos. Todo el mundo tenemos problemas. Pero intento no perder nunca la sonrisa. Y siempre el vaso medio lleno. ¿Vale? Nos lo aplicamos todos. Venga, un besazo y ánimo.

Quizá la formación de Dream nos trajo temas mucho más conocidos que este, pero este es bueno, ¿eh? Las cosas siempre van a ir a mejor. Bueno, vamos a saludar a más personitas que me han aparecido por aquí a través del 682-207021. Me escribe Igor desde Castro Urdiales, desde Cantabria. Me dice que el Mediterráneo es precioso, pero que su tierra es preciosa. También me manda una foto, doy fe, ¿eh? Es muy bonita tu tierra. También nos escribe el compañero Artur Ferrera, que está ahí a la escucha. Bienvenido, Artur, y gracias por estar ahí. Luis desde Benaguacil también nos escucha. Y me escribe Sandro, ¿qué me dice, Sandro? Teziutlán es una ciudad turística, se encuentra ubicada dentro de la Sierra Nororiental del estado de Puebla, en México, dedicada también a la industria textil. Aquí, las 11:31 de la mañana, saludos. Pues un placer que me estés escuchando desde esa preciosa ciudad que me describes. Ahora luego la voy a buscar, ¿eh? Que me has generado curiosidad. No la conozco, pero la voy a mirar y la voy a buscar para ver desde dónde nos escuchas. Gracias por estar ahí, Sandro, de verdad. Desde las 6 que estás aquí con nosotros, ¿eh? Que estoy aquí pasando lista y tú estás ahí de los primes acompañándonos. Pues gracias por asomaros por aquí a través de Spectra FM a La Mandrágora cada miércoles de 6 a 8. Ya sabéis que tenemos 2 horas de mucha buena música y siempre lo digo, pero es la verdad, la mejor compañía, que es la tuya ahí al otro lado. Así que no te marches, por favor.

36 minutos sobre las 7 de la tarde si nos estás escuchando desde España. Si lo estás haciendo desde México, como Sandro, ya sabes, 11 y media pasa un poquito de la mañana. Estés donde estés, bienvenido a esta que es tu casa y sabes que cada miércoles de 6 a 8 tienes una cita conmigo, no me puedes faltar porque vamos a estar aquí el veranito juntos. Hasta septiembre creo que no tenemos vacaciones, así que te invito a que, ya que pasamos calor, pues que lo hagamos en buena compañía, ¿no? Y con buena música aquí en Spectra FM. Lo dicho, hasta las 8 estamos juntos. Nos queda algo más de 20 minutos. Aún nos da tiempo de escuchar temazos, ¿eh? Aún nos da tiempo.

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1: Seis ocho dos dos cero siete cero dos uno es el WhatsApp de Spectra FM. En cada programa, cuando nos quieras escribir que estemos en directo, pues ya sabes que puedes hacerlo. Ahora mismo lo puedes hacer. 19 minutos para las 8, momento en el que nos tendremos que marchar. Ya hay alguna lagrimilla que otra por ahí. Como cada miércoles os digo lo mismo, todo programa que tiene un principio tiene una hora de finalizar. Así que son las 8 la nuestra. Pero, como os he dicho, y me estáis preguntando muchos, vas a estar en julio y en agosto, si Dios quiera, que estaremos con vosotros. Así que nos queda mucho verano que compartir. Lo dicho, un placer que me acompañes y hasta las 8 no te muevas, ¿vale? Que te estoy vigilando, ¿eh?

Ay, que el reloj avanza inexorablemente. Ya me he mandado, como cada miércoles me ha mandado Miguel su gato volador no identificado, que eso es anuncio de que están acercándose peligrosamente las 8 de la tarde. Pero es que el reloj no tiene piedad y avanza, como os digo siempre, inexorablemente. Así que nos quedan 15 minutos para compartir esta tarde de miércoles y espero que lo hagas conmigo a través de Spectra.

Ay, ay, ay, que Miguel, que a tu gato volador no identificado le ha salido competencia. Le ha salido competencia. Javier Torrente me manda el perro volador no identificado y la ardilla voladora no identificada. Muy gracioso vuestros emoticones y vuestras cosas que me mandáis. Es que me hacéis reírme. A veces, ya os digo yo, con el corazón roto que digo yo, pero aún me hacéis reír, ¿eh? No tengo el corazón roto. A veces tiene unos días, pues, chuchurríos, otros días tiene el corazón roto de verdad, otros días está el corazón contento, como decía la canción. En fin, que es un terratrémol, como decimos aquí en mi tierra, un mare magnum de emociones, lo que a veces tiene uno dentro. Pero siempre que estamos aquí juntos, nos reímos, nos lo pasamos bien, disfrutamos de mucha buena música, así que encantadísima de que me acompañes cada miércoles a través de Spectra. Nos queda este tema y uno más, ¿eh? Y ya nos tenemos que marchar y sin lagrimitas, con sonrisas, ¿vale?

Ya ha llegado el momento de escuchar la última canción por hoy en La Mandrágora. Vamos a escucharla y al final casi de la canción, que son 5 minutos, lo que nos quedan, me despido de vosotros hasta la semana que viene, ¿vale? Vamos a escucharla.

Y ahora me despido de todos vosotros. Ya está ardiendo el WhatsApp para desearme feliz semana, cosa que sabéis que es mutuo el deseo. Os deseo que paséis una feliz semana. Nos encontraremos de nuevo el miércoles que viene en el mismo sitio y a la misma hora, ya sabéis, en Spectra FM, esta gran casa, esta tu casa, a partir de las 6 de la tarde, miércoles y hasta las 8, Estefanía Gil, quien te habla, te estará acompañando y será un placer encontrarte, así que no me faltes, ¿eh? Y nos despedimos pues con nuestra frase ya habitual de todos los programas. Te deseo eso, feliz semana, que la vida te sonría, que seas todo lo feliz que te permita y que no permitas absolutamente que nada ni nadie apague ni tu luz ni tu sonrisa. Un besazo enorme, te espero la semana que viene aquí. Chao.

0: Son las 8.
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Bienvenidos, bienvenidas a Música Hoy, edición verano, con la selección musical y las mezclas de J. Demasiado en Spectra FM. En el programa de hoy vamos a dar un repaso a los temas, artistas y sellos discográficos más vendidos de 2026. Un resumen recién publicado en Beatportal, la revista digital y portal de noticias oficial de Beatport. Una revista enfocada en la cultura de club que nos ofrece las últimas noticias de la industria, entrevistas a DJs, reseñas de lanzamiento, podcasts y artículos especializados sobre música electrónica. Comenzamos. Estos son los 10 artistas más vendidos de 2026, de enero a junio. En el puesto número 1, Plusvan.

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0: Y en el puesto número 10, Chris Stacy.
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0: Y estos han sido los artistas que más han vendido de 2026. Plataforma Beatport.
1: Seguimos con los sellos discográficos más vendidos en este 2026, de enero a junio.
2: En el puesto número 1, Armada Music.

listado de discográficas que más han vendido primer semestre 2026. En el número 5, Circo Loco.

vamos a la desconexión de las 9. Después seguiremos con las discográficas que más han vendido en el primer semestre de 2026 y las mejores canciones del primer semestre. Todo un lujo en Musical.

0: Son las 9.
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comenzamos la segunda hora de Música Hoy. Hoy especial repasando los artistas, discográficas y canciones más vendidos de estos primeros seis meses de 2026. En el puesto número 6 seguimos con Black Book Records.

0: listado de discográficas que más han vendido primer semestre 2026.
1: Número 9, LTF Records.

estas son las 10 canciones más vendidas de 2026. Puesto número 1 para

las 10 canciones más vendidas de 2026. Puesto número 4 para Shinjoku, Francis Rizzardo.

Las 10 canciones más vendidas de 2026. Puesto número 6, Morning Coffee, Goodfella y Jit One.

las 10 canciones más vendidas de 2026. Puesto número 9 para Group Jet, Spiller y Sophie Ellis-Bextor.

0: Son las 10.
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0: Son las 11.
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0: Son las 12.
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Muy buenos días, ¿no? ¿Qué pasa por ahí? ¿Cómo estamos? ¿Cómo estamos? ¿Cómo estamos? Espero que muy bien. Parece que hoy el sol se ha escondido un ratito. Parece que ha bajado un pelín la temperatura, pero no nos fiemos, no nos confiemos, Por si acaso, por si acaso. Por si acaso estaremos aquí y de momento ya veremos qué pasa. Vamos a seguir jugando con la música del pasado. Vamos a seguir jugando. No me apetece. Me apetece cambiar de aires. Este sube que te llevo va a ser diferente. A algunos les va a gustar mucho, a otros no tanto. Pero me da igual. O no me da igual, pero no puedo hacer nada. Es lo que tiene. Así es que barbaridades musicales de ayer y hoy presentan

Madre mía, tenía ganas de oír yo ese dildo y lo he metido ahí con calzado si hace falta. Y como no, este Somebody del 2024, las remezclas. Que me las llevo, ¿eh? Me las llevo para mañana. Para el sábado, mejor dicho. A ver, no puedo poner el WhatsApp todavía, que se me ha averiado, ¿eh? Pero estoy en ello. No os preocupéis, que en un ratito lo estamos leyendo, ¿eh?

Madre mía, la que vamos a liar esta mañana. Pero bueno, vamos allá. Bueno, que sepáis que no leo el WhatsApp porque no puedo, estoy con ello. No es que esté grabado ni nada, estoy aquí. En breves minutos, como decían antiguamente, volvemos enseguida. No nos vamos, pero enseguida leeremos todos los comentarios. Yo voy a seguir liando la prueba. A ver por dónde voy. Vamos para arriba. Como mola, ¿eh?

Bueno, pues nada, seguimos peleando con el WhatsApp que no quiere arrancar. Bueno, aquí estaremos. Yo mientras voy poniendo música. Así como que no quiere la cosa. Swip. Voy a buscar otra cosita.

Este es el Streamline, ¿eh? Ahí homenajeando también a nuestro amigo Juan Carlos Pla, uno de los creadores, o el creador, para mí siempre será el creador, de la formación Newton, ¿eh? Pero bueno, ahí estaban. ¿Cuántos años ya han pasado? Va a mi manera, ¿eh? Eso sí, que nadie se me asuste, que va a mi manera. Dicho yo, lo pongo yo como quiero.

Mezclas atrevidas. Así es como se aprende, arriesgando. Ahí estaba el Streamline. Pues no sé, si no podemos poner el WhatsApp hoy, pues no lo pondremos. ¿Qué vamos a hacer? Yo sigo peleando con ellos. Cualquier momento os saludaré a todos.

Ayer no lo encontraba, hoy sí que lo he encontrado, me lo pidieron. Esto cuando estábamos en la formación de Moon Records salió en Dorian. Telescopy Prop, eran unos muchachos ahí, unos chavales que empezaron y al final pues se quedaron sin tema y con lo puesto.

0: ¿Cuánto tiempo? Bueno, no, no hace tanto, ¿verdad? 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

Es el Fly Fly de Fenomanía. Ay, vuela, vuela. O vuela mosca, mosca, mosca. No sé cómo se, no sé cuál sea la traducción. Yo creo que es vuela, vuela. Será como, es el, como, es como el guayas, guayas, pero a lo guay. Sí. Siempre me ha gustado ese tema mogollón. Lo tengo incluso en vinilo guardado ahí como una joya, o sea que... Me sabe mal porque hoy estaréis todos ahí rebotados y no puedo mandaros mensajes. Y no quiere arrancar el bicho este, así que...

Y dirás, ¿por qué? Pues porque sí. Es la versión de 2006 de Like Promise, de los When in Rome. No hay que decir nada más. Not what's intended. These words just come out.

Pam, pam, pam. A ver, he conseguido que vaya el WhatsApp ahí medio a medio. A veremos qué hacemos. Bueno. Ahí está Tomás de Madrid. Muy buenos días. A ver qué van entrando. El Negro desde Cuenca. Buenos días. El Luis Chequebó. Buenos días desde Gandía. José Javier La Peña. A ver si puedo, porque esto es para un desastre. Se me ha liado aquí. Tío Javi del Grau, que también está por ahí, Fran Izquierdo, la Chima, el tío Monty, que también está, Elo, está medio pillado, o sea que no, no va la cosa como tiene que ir.

Allá por el año 2000, justito, más o menos, salió este tema que a mí me volvió loco. Es Vincent D'Amore con su Fly Away. Así es que seguimos volando. Ricardo de San Feliu, buenos días. Izquierdo, que también está ahí. Volvemos a repetir a todos porque se me han montado aquí un pijo, hostio. Alfredo desde el Barrio del Cristo. Juanfra desde Cartagena. Bueno, vamos todos. La Pilarica, que también está por ahí. Yadira, que también está por ahí. Muy buenos días. La Marga, que nos había saludado también por aquí. Sí. Vicente desde Luchén. El tío Tony Montero. María José desde La Puntaeta. El tío Picazo desde Masamagrer. Mari Carmen Moyá. Román, José Antonio desde Murcia. Madre mía, cuánta peña. Volar. Hacerme caso, volar. Volar. El Alfredo dice, aquí yo fijo. Volar. Hazme caso. ¿Quieres volar?

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El tío Raúl de Catarroja, buenos días. Juan Carlos de Manresa, que también se sube. Leo, bienvenida, un besazo. Isabel, se tengo el corazón a 128.

siempre me ha gustado que se callen a veces. Esta versión me viene al pelo. A ver por dónde me he quedado, madre mía. Vicente Baud, desde Valencia, buenos días. Simo Martínez, desde Cantabria, ahí está. Le diría reiniciar porque no le va la app, pero no sé cómo hacérselo decir. Bueno, Simo Martínez, ahí está. Pedrete, desde Valencia. Os estoy jodiendo el tema, pero mola, ¿eh? Desde la balsa, o desde donde esté el tío Paul, pájaro. Yadira, hola. Desde Paiporta, el tío. Ay, no me pone el nombre. Ponme el nombre porque no. Ah, Tony. Mira cómo estoy yo. Pedro Rodilla, buenos días. Bueno, se me ha colado aquí, se me ha hecho un empastre. Paco Morales, que también está. Mateo desde la Plaza del Cedro. Manuel desde Paterna. El tío Frank, que también está. Pedro, buenos días. Oye, ¿qué puedo hacer aquí?

Este se me ha colado un poco porque no me daba tiempo. Me he quedado encalado y... Pero está chulo. Ahora lo arreglamos. Martín desde Beas, también está por ahí, tío Rafa. Ahí está con el sobrino, ahí, a tope. ¿Aún estás con el sobrino? ¿No lo has soltado desde ayer? Una cosa... Esto me gusta, este tema, muy comercial. Yo no pongo esto. Yo pongo esto. No sé si os gustará más o no, pero yo pongo esto.

Corrían los años 80, por ahí los Dance Society sacaban este temazo y ahora lo actualizan para que lo sigamos bailando.

Y cómo no, recordando esos 6 billones de monos, ni uno ni dos. Así es que... ¿6 millones de monos? 6 billion monkeys. Qué poco nos queda, ¿eh? Qué poco nos queda ya. Mañana no vengo. Mañana no vengo. Mañana no puedo venir. Tengo que hacer unas cosas. Pero bueno, estaré en mente y no se diga eso. Hay cosas guays que se están preparando y mañana tenemos que concretar una de ellas. Así es que no perdáis el hilillo, que está muy finito y si se rompe, te queda fuera. Pero seguimos trabajando. Este verano vamos a seguir apretando con muchas cosas. Ya sabéis, mañana no pasado estaremos en el homenaje a la ruta. Un servidor ahí va a pasar calor, pero se lo va a pasar bien también, que lo sepas. Un montón de gente, un montón de amigos que van a ir. Madre mía, qué miedo me dan. En fin, ok. La vida es sufrimiento de estos. Hay que sufrir. De vez en cuando hay que sufrir. Y el sábado me toca sufrir un poco. En homenaje a la ruta, ya lo sabes. Creo que son 6 ya. No sé. Igual meto la pata porque ya he perdido la cuenta. Teníamos que haber llamado a Víctor, pero como no lo hemos llamado, pues no lo sabemos. Pero lo... nos lo dirán. 6 o 7 ya. Años ahí dando caña. Homenaje a la ruta. Ya lo sabes, Valencia Marina Norte. Ahí estaremos el sábado por la tarde. Desde las 5. Yo oigo un montón de colegas. O sea, ahí está un cartelazo que flipa. No sé si lo has visto en mi Instagram. Si no lo has visto es porque no me sigues. Sabes, Edu Gómez, DJ Veneno, ahí está lo que es de Remember y en Edilog-Music está lo de electrónica, ya lo sabes. Y si no sabes, te lo acabo de decir. Está pesado, macho, cállate ya.

0: 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Cómo mola despertar así, Sí, de repente, con los Civilian Monkeys es Don't come back. Sin anestesia.
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0: Dice Juan Mengual, que por cierto, ganas de verte ya, pájaro. El que no sepa que siempre estás haciendo cosas con la música y de vez en cuando abres el baúl, que poco te conoce, amigo. Si no hubiera DJ Veneno, Eddie Love, habría que inventarlo. Madre mía, qué bonito. A izquierdo, qué calor se te lleva. Si enhorabuena, entonces me dice por lo del sábado. Nada, tranquilo, ahí a tope. Hay que seguir ahí en el candelero, como sea.

Qué poco nos queda. Buenos días de la Baldu Show. Soy Nice. Y me subo. Sí, señor, ahí está. Bienvenido.

Bueno, vamos a despedir con el que no pude poner el otro día en la playa. Porque se me rompió el USB, nadie lo sabía, pero estuve ahí un rato puteado. Bueno, lo voy a poner ya porque no me da tiempo, ¿eh?

Con este Divare nos vamos. Ya sabes, una producción de un servidor como Eddie Love y el tío Gerardo como Fortuny. A ver si vamos preparando cosas para después del verano ya que va tocando, ¿eh? Me jodió no poder ponerlo, pero se me rayó el pincho y no pude ponerlo. Así que con esto, amigos y amigas, un beso muy grande, abrazos para todos, besos para todas y al revés también, da igual. Los morrillos solo a ellas, ¿eh? No vayamos ahora a liarla, ¿eh? Así que hasta luego, amigos. Mañana no vengo. Iba a decir mañana más, pero va a ser que no. No puedo. Pero el lunes estaré aquí un rato, sí. Va a ser un semi-verano vacacional. Los que estéis por ahí sabréis de mí. Hasta luego, amigos. Un saludo. Como Edu Gómez. Hasta luego.